estar con ustedes por acá. Un abrazo para toda la gente que está fuera del país, fuera de la ciudad de Cali, Colombia, y lleva nuestra señal ahí en su teléfono, nos escucha a través de nuestra aplicación Mix Radio Colombia. Y bueno, la gente que sigue atrapada en el tráfico, hay mucha gente que está intentando solicitar servicios de carros en las aplicaciones, taxistas. Está bien denso el tema, mi gente, está bien denso el tema. Saludito para Diana Soto, que está por ahí en Nueva York y anda con la señal de Mix Radio. Un abracito para vos, que estás ahí siempre 24/7 con Mix. ¿Qué más está por ahí? Saludos para Jessica, para Shirley, para Mauro, para Linda. ¿Qué más? José, toda la banda que está ahí siempre activa con nosotros. El mixeo está al aire.

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2: 6:59 en Mix Radio. 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
2: 7:59 en Mix Radio.
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0: Bueno, arranca una mañana muy, muy fresca. Mucha gente volteando por ahí por la ciudad. Mucho movimiento. Un saludo para todos los oyentes que andan en modo mix hasta ahora de la mañana, 8:16 minutos. Estamos en modo mix desde Cali para Cali, de Cali para todo el mundo en www.mixurradio.com. ¿Cómo están?
1: Ofer Solís, el Boricua.
0: Que estamos listos y preparados para traerles mucha, pero mucha música que les encanta escuchar durante la mañana para arrancar un nuevo día, para estar en sintonía con Mix Radio y obviamente para ponerse muchos a trabajar hoy sábado de camello, así que hágale pues, métale ganas. Saludo para todos los cumpleañeros del día de hoy, ya hoy 3 de octubre, hey, happy birthday to you. Que cumplan muchos años más, que Dios me los bendiga, que pasen excelente día, que le celebren. Arranco un nuevo año para ustedes, entonces métale mucha buena, pero mucha buena gana a todo positivismo. La música está por acá y usted también me la puede programar al 321-820-1015. Hágalo ya mismo, participe también porque ahí se puede estar ganando boletas para ir a ver a Ryan. Al Ryan Castro. Y además les estaré contando lo que anda pasando en el Minful, que también está muy activo en este sábado, que también hay mucha programación. De eso les estaré contando durante toda esta mañana. Por ahora, relájese escuchando Mix Radio desde Cali para el mundo entero. Estamos en modo

Ahí está Ozuna con Falsas Mentiras sonando acá a esta hora de la mañana, conectadísimos con Mix Radio. El Ozuna le agradeció a Arcángel La Maravilla por ser como uno de los duros o como uno de los íconos del reggaetón, uno de los duros del reggaetón, del cual también él aprendió muchísimo. Eso lo dice Ozuna, que anda también sonando por acá con esas canciones, que anda también usted programando a través del 321-820-1015. Dentro de muy poco por acá por Mix Cali, el cantante del gueto, el Ryan Castro, y mucha gente, obvio, se va a ganar las boletas por estar en modo Mix. Sé que tiene que hacer, mándeme ya mismo al WhatsApp la palabra concierto, concierto y listo. Mande la palabra concierto y listo. Así de esa manera se va a inscribir para ganarse las boletas para ir a ver a Ryan Castro. ¿Será que viene con surprise? ¿Viene con el capo? ¿Será? Pero la verdad, los artistas ahora último andan invitando a muchos otros artistas para completar su show, entonces es muy factible que el Ryan va a estar apareciendo por acá con el capo. Por acá me dicen hola, saludos, andamos conectados en modo Mix escuchando Mix Radio, eso me gusta. Camila también está por ahí, DN. Bueno, vayan registrándose. Concierto, concierto, concierto, concierto, concierto y listo. Solo para toda la gente que está hasta ahora ya de la mañana, muy pero muy despiertos. Y hablando de Ryan, también más adelante va a venir este personaje.

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2: Ya son las 8:59 minutos en Mix.
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1: Aquí estamos en esta mañana conectadísimos con Mix Radio de Cali para el mundo. www.mixradio.com. Bueno, ¿ustedes cómo están? Saludo para los que llegan a la sintonía a esta hora de la mañana, activos, trabajando, muchos desde muy temprano. Ahora que venía para acá, mucha gente activo, trabajando, no importa la lluvia. Igual el clima está fresquito como para el día de hoy, esperemos que no llueva. Hoy estaremos activos con Mix Radio en el Minful. Ahí estaremos, ustedes se van a ir enterando de todo lo que pasa a través de nuestras redes sociales, arroba Mix Radio Cali con doble I. Ustedes ahí se enteran absolutamente de todo lo que ha venido ocurriendo, entrevistas, artistas, qué movimiento hay para el día de hoy, el día de mañana. Bueno, hay muchas cosas para hacer en el Minful y ahí estamos con Mix Radio. Además, la invitación también para que usted vaya, visite y se dé una vuelta. Es un evento hecho por caleños y mucha gente está con su emprendimiento allí para que usted también se antoje, compre algo bien chévere y además disfrute de una cantidad de artistas que van a estar allá en este evento, el Minful, en el Verde Arena. Ahí estaremos con Mix Radio, así que no se lo pierda por nada del mundo. Tiene más canciones por acá con Mix Radio, canciones que nos hacen recordar a algunos artistas, pero que también nos recuerdan que andan en tremendo alboroto. Y les hablo de Joel y Randy, pero en este caso más de Randy, que anda en una polémica ahí tremenda con Gina Calderón. Bueno, eso mejor dicho está un alboroto, pero su música, ¡ay! ¡Ay! Es muy buena. Yo siempre he dicho, ellos son unos bacanes, Joel y Randy. Que salgan rapidito de tanto chisme y tanta vaina.

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1: Bueno, vamos a dar una vuelta por aquí a ver quién anda por acá.
0: ¿Quién anda en WhatsApp?
1: Parece que están inscribiéndose por acá. Dios te observa. Anda en modo mix. Jorge Steven. Mix, que tengan una linda semana. Un abrazo, Jorge. Diana Castro también está en modo mix. Dice Diana Castro, como tiene apellido el Ryan, que quiere boletas. Mafe Ramírez anda por ahí. Jonathan Núñez quiere boletas. Dice por acá ya todo listo. De Ali. FF. Ey, ey, ey. Solo para FF. Estefanía también anda por ahí. Conexión. Camila. Nicolás Ramírez. Todos se están inscribiendo porque es que dentro de muy poco está llegando por acá el Ryan Castro. Y eso es así, es fácil. Usted se inscribe, diga simplemente concierto y dentro de muy poco. ¡Ah, wow!

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2: Ya son las 9:55 minutos.
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1: Se llama Verano Rosa y ahí estaba sonando. Es más, esta canción está nominada a los Grammy Latinos. Karol G con Faith sonando por acá con Mix Radio, y ellos dos también van a estar galardonados en el, bueno, están nominados en los Latin Grammy, donde hay varios colombianos ahí representando muy pero muy fuerte a nuestro país. Entre ellos BL, Aria Vega, el Ryan Castro. Bueno, hay varios por ahí conectadísimos, los que siempre han estado: Carlos Vives, Juanes. Y usted de todo eso se va a enterar por acá con Mix Radio. 10:18, hoy hay Minful. No se la va a perder usted por nada del mundo. Váyase al Verde Arena, va a estar muy chévere, hay muchas actividades para allá. Y usted además se va a enterar de muchos emprendimientos que hay allí en Verde Arena con el Minful, que está también muy chévere. Llegue tempranito. Si el clima está como regulín distinguis, ya sabe que llevarse un buen abrigo, una buena chaqueta, bueno, lo que quiera, para que usted allá la pase bien y no sufra de frío en caso de que llueva. 10:18 minutos. Viene más canciones, se viene más música de artistas colombianos como Chucky Town. Chucky Town. Suena muy chévere por acá con Mix Radio.

0: Ahí está el Ryan. ¡Ay, qué locura! Dentro de muy poco el Ryan estará con nosotros acá en la ciudad de Cali. Vamos a hacer el baile más viral que hay en este momento con Mix Radio.
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0: Bueno, haciendo las 10:36 minutos en la mañana, estamos en modo Mix. Saludos para toda la gente que nos escucha en diferentes lugares del mundo, en Colombia entera, en los barrios, en Cali, Pachangue.

que lo acompañe donde quiera que usted vaya, mientras trabaja, estudia, se locha, no hace absolutamente nada, pero quiere escuchar buena música, obvio que suena por acá con Mix, todas las canciones de artistas emergentes como los artistas de hace mucho rato, porque los clásicos, obvio que también nos pertenecen por acá con Mix Radio. Hablando de clásicos y de artista que hace poco le hizo un homenaje al Daddy Yankee, es el rey Don Omar. ¿Será que hay un junte entre Don Omar y Daddy Yankee? Se entera a través de Mix Radio.

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1: Aquí vamos avanzando en esta mañana, ¿cómo está la mañana? ¿Cómo va la mañana? Cuénteme allá el 321-820-1015, ¿cómo está el movimiento? La gente preparándose para hacer algo el día de hoy, un sábado. Muchos trabajan hasta cierta hora del día, otros preparan, no sé, una vueltica por la ciudad. Ir a algún otro lugar de Calipachanguero, que hay tantos lugares como para que usted visite durante el fin de semana. Entonces, párchese con Mix, que por acá les vamos contando qué va pasando. Por ejemplo, hoy en la tarde estaremos en el Minful. Para que ustedes lleguen allá, al Verde Arena, se parchen ahí con nosotros. Hay muchas cosas que ver, hay artistas. Hay algo que me llama mucho la atención allí. Creo que va a haber una competencia Red Bull. No sé si de baile o de freestyle. Pero aguanta para que ustedes no se lo pierdan por nada del mundo. Ahí estaremos con Mix Radio. Y además vamos a estar recopilando mucho, pero mucho material para que ustedes a través de nuestro Instagram, arroba Mix Radio Cali con doble I. Ustedes ahí van a ingresar y van a poder ver absolutamente todo. Por acá está Jefferson García. ¿Qué hubo, Jefferson? Sábado del Dálmata, del Dalmatian. Ya anda por acá Jefferson García. Mister, y se volvió el boricua. Excelente, mi pana, feliz día, parcero, un abrazo. Aquí he estado. Mejía, buenos días, para que me pongan Paradise de Pirlo y Faye. Así esa entra ya en programación. ¿Qué más está por acá? William González. Me dice, hola, excelente día para participar por las boletas. Es muy fácil, brother. Usted quiere ganarse las boletas para ir a ver al Ryan Castro. Usted simplemente escribe ahí en el WhatsApp. Concierto y listo. Aura, ¿cómo estás? Jonathan Núñez también está por acá en modo mix. Transmite el Cel. Marcela Zambrano. Vane. Ángela Zapata. Bueno. Daniel Steven. Danny Niles, estudio. ¿Para qué me dicen por acá? El 321-820-105. Hola.
2: Buenos días. Ofer, ¿cómo estás? Ay, no, agradezco que Gallego amaneció, fue hoy acertito. Oiga, ¿no tenía nada más que hacer ese hombre o qué?
1: Muchacho, mantiene ya poseteado con el TikTok. Ya no duerme. Qué pegado ese TikTok. Pero lo hace muy bien. Se puede también ir a pillarlo cuando hace sus en vivos. 10:57 minutos en la mañana, vamos avanzando. ¿Ya desayunaron? El Ryan sí viene dentro de poco y usted puede ganarse las boletas por estar, obviamente, escuchando Mix Radio.

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con el rey Don Omar. Esos clásicos no pasan, no pasan de moda y siguen sonando por acá con Mix Radio. Eso me gusta mucho por acá con Mix 101.5. Hey, oyentes en diferentes lugares del mundo. Por acá me dicen, hey, hola Ofer, buenos días. ¿Me regalas un saludo de cumpleaños para mi compañera de piso que se llama Betty Quesada? Que Dios la bendiga. Saludos Ofer desde España, Madrid. Solo para la gente en España, tío. Ahí está, de cumpleaños, happy birthday to you, Betty, que cumplas muchos años más. Un abrazo desde acá, desde Mix Radio Cali. Centro Comercial Centro Sur, también están en modo Mix. Buenos días, para ver si me pueden colocar chévere. Estoy escuchando Mix, en modo Mix 101.5. ¿Dijo chévere? Ahí está, de una vez, con Mix Radio.

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0: con el Fercho Show muy fuerte por acá con Mix Radio. Bueno, estamos llegando al final de esta mañana. Nos preparamos para un mediodía de almuerzo delicioso, en familia, acompañados. Suelten el celular para que almuercen y charlen, no sé, bueno, en fin. Pásala genial, pero si va a coger el celular, recuerde que puede descargar la aplicación de Play App Store para que nos lleve a donde quiera. Si se va de paseo durante esta tarde, si va a dar una vueltica por ahí, si va a visitar a alguien, nos puede llevar en su celular o escucharnos en el radio, ahí en su carro. También Mix 101.5 FM en la radio y descargando la aplicación de Play App Store en la página www.mixradio.com. Hoy hay Min Full y ahí estaremos con Mix para que estén ustedes muy pendientes. Nos daremos una vuelta por allá. Hay artistas, hay mucha muy buena programación además y muchos emprendedores con ganas de ofrecer sus productos. Allá estaremos con Mix Radio. La música no para, ya llega en un rato el DJ Andrés Gallego. Música suena muy bien en modo Mix.
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0: feliz mediodía de sábado, mi gente. Un abrazo para todos los que están por ahí activos conmigo a través de mis WhatsApp 321-820-1015. Llegué de una. Entren a saludar, pues. Saludo para Chiflado, saludo para Fernández Giovanni, que es el Pirri. Pero Pirri. Saludo para Dani, para el DJ Raúl. ¿Cómo estás? Toda la gente que se empieza ya a conectar conmigo en el WhatsApp 321-820-1015. Vamos a pasarla muy bien. Es sábado, mi gente. Fin de semana con Mix Radio. Actívense porque hoy me tiro jornada extended. Vamos hasta las 5 mirando canciones. Después de las 5 arranco el mixeo de Mix Radio. Así que bueno, vamos a pasar todo el sábado juntos. ¿Ok? Julián dice, eso, está que trabaje. Eso está bien que trabaje, papi. Siempre, siempre, Julián. Siempre estamos al pie del cañón, mi socio, mi pana. ¿Qué nos dice por acá el pana Cali? Dímelo, Cali.
1: Papito, dímelo. En el mismo turno, acabo de entrar.
0: Sí.
1: Aunque yo a plataformer de aquí hasta las 8, haga, 9, vamos a ver cómo nos va.
0: Haga plata.
1: Pero compañero de vos, va a estar Melo.
0: Va a estar Melo, va a estar Melo. Haga billete, papi. Todos los carros de aplicación, un abrazo. Mis amigos los taxistas, todos los diferentes medios de transporte, todos los negocios.

radio.copilas, que los que nos escuchen por ahí van a tener premios. Eventos para los mejores, perdón, boletos para los mejores eventos, los mejores conciertos, ¿ok? ¿Qué dice Toño? Dímelo, Toño.

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Mix. ¿Quiénes son ellos? ¿Quiénes son ellos? Desbloqueando clásicos. Un abrazo para toda la banda que está ahí conectada conmigo. 12:33, es mediodía de sábado. Den ideas para almuerzo, mi gente. Ideas para almuerzo. No almorzado. Los leo en el WhatsApp 321-820-1015.

Me encanta saludarte. Solo para Nata, que está trabajando y anda activa con Mix Radio desde la Pelu. Por ahí anda activa con la emisora que comanda. ¿De qué parte del mundo me estás escuchando? Cuéntame. 321-820-1015. Un abrazo para todos los que están ahí muy preparados, pasándola genial en esta tarde. Al fin, que vea, recomendaciones para almuerzo. Aquí me están escribiendo. Dice, buenos días. Hoy es sábado de arroz con pollo. Rico, me gusta. Por acá, Valeria dice, hoy le pegamos a la bandeja paisa. Uy, qué rico. Sábado de arroz chino. ¿Qué van a almorzar hoy? Cuenten, antojen, por favor. 321-820-1015. A ver por qué me decido. Por la opción que más me den en el WhatsApp, esa es la que pedimos hoy, ¿ok? 12:55. Aquí estaba Nicky Jam, que estará en consulta.

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0: y obviamente si escuchas un clásico, tienes ahí en tu radio o tu dispositivo Mix Radio. Recuerda que puedes descargar nuestra aplicación desde cualquier tienda de aplicaciones como Mix Radio Colombia y nos tienen siempre 24/7. Un saludo para toda la gente que está fuera del país y fuera de la ciudad a través de mixradio.com. Un abrazo. ¿Qué dice el FF? ¿Qué ha pasado? ¿Todo bien o qué? Un abrazo. Dímelo, Mauro, ¿cómo vamos? Mauro, es que yo quiero almorzarme. Mauro, cambie, pana. ¿Quién más? Es que sábado de ayuno, no. Imagina que ya almorcé.
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0: Le metí un almuercito sabroso. Papita a la francesa, una porción suave de arroz, carnita a la parrilla, ensalada y

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2: Ya son la 1:00 p.m, 58 minutos en Mix Radio.
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0: sonido de Farruko y J Balvin a esta hora de la tarde. Sábado, mi gente, ¿qué van a hacer hoy? Un abrazo para toda la gente que está por ahí dándose una vueltita por la ciudad, mis amigos. Los carros de plataformas, todos los negocios locales comerciales que tienen ahí en su radio, en su dispositivo. La señal de Mix desde Cali, Colombia, para todo el mundo. Soy Andrés Gallego, me encanta acompañarlos. Un abrazo para Alexia. Por acá quiero enviar un saludo muy especial y una felicitación a mi querida mamá, Juliana Andrea Cruz, en Guacarí. Y queremos desearle muchas cosas bonitas, agradecerle por todo lo que hace por nosotros y decirle que la queremos muchísimo. Un abrazo enorme para ella y muchas felicidades. ¿Está de cumpleaños tu mami? Un abrazo para Juliana Andrea, que está ahí en modo Mix Radio. ¿Quién anda en el WhatsApp? 321-820-1015. 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
0: Si no nos ha agregado, le repito otra vez el número.
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recordá que nos podés seguir en todas nuestras redes sociales, todo el contenido, arroba Mix Radio Cali, que desde ayer andamos en el Minful, todo el Team Mix, por ahí está. En el centro de eventos Verde Arena, bueno, por allá andan hablando con los famosos que van a estar por allá durante todos estos días en el festival. ¿Quieren ver todo el contenido? Síganos en nuestra cuenta de Instagram, de TikTok, Mix Radio Cali. ¿Ok? Por ahí andan tirando rostros mi compañero. Mis compañeros no me quisieron llevar. Entonces, si algo me les desaparezco y me las aparezco por allá. Me les desaparezco por aquí y aparezco por allá. Nunca saben. ¿Quién más me va a acompañar hasta las 8 de la noche? Cuéntenme, pues. Saludo para Julián. ¿Quién más? Saludo para Laura. Saludo para Andrés. Para Juan Camilo. Para el DJ

52-57, ¿cómo ven el clima ustedes por ahí? Los que están en Cali, ¿cómo ven y analizan el clima que va a estar hoy en la tarde o en la noche? ¿Está sospechoso o está tranquilito? Cuénteme en el WhatsApp 321-820-1015. La música continúa, que es el Fercho. Este es Mix Radio de Cali, Colombia. Para todo el mundo, te acompañamos. Soy Andrés Gallego. Recuerden, a las 5 arranco el mixeo.

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1: 2 de la tarde, 59 minutos en Mix Radio.
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De mis canciones favoritas de Bad Bunny, esta se llama Yonaguni, suena muy bien aquí en Mix Radio, en una tarde magnífica de sábado con Mix. Te acompañamos donde quiera que estés, ahí en el trabajo, en la oficina, vas rumbo, no sé, quizás a hacerte las uñas, quizás a la pelu, a la barbería, te vas a ir a comprar algo porque esta noche es una noche genial para pasarla muy bien. Desde Cali para todo el mundo, me gusta acompañarte. Por acá generalmente no es muy habitual escucharme los sábados a esta hora, pero bueno, hoy estamos de sol a sol, de 12 a 8. Venga, por ahí quiero enviarle un saludo a un pana. Ah, se me perdió el mensaje. Ah, bueno, el amarillito 3875 que anda activo, Miguel. Un abrazo para Miguel Ospina que está ahí.

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2: 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La música no para. Qué buena canción esta. Fin de semana con Mix.
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1: Pilla. Hay ojos que no se hacen los ciegos porque las paredes no solo tienen oído, ¿viste?

0: más de las 9 de la noche por allá.
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0: 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Y en cualquier parte del mundo nos pueden escuchar muy fácil. Siempre 24/7 con Mix. Soy Andrés Gallego, te acompaño. Voy con ustedes hasta las 8 de la noche, ¿ok? 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
2: Ahora son las 3 de la tarde, 59 minutos en Mix Radio.

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0: más duros del reggaetón que ya no están juntos. Sonando a esta hora de la tarde es Mix en tu radio y tu dispositivo. Desde Cali, Colombia, para todo el mundo te acompañamos.
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0: Los clásicos nos pertenecen, Nova y Jory. Y más de uno esta noche les va a pasar lo de esta canción. Se van a poner

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1: 4:59 en Mix Radio.
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1: Va a saludar a toda la gente que está ahí en TikTok, que llega y nos sigue en este momento. Mix Radio Cali, síganos. Saludo para Julián, que nos empieza a seguir. Y bueno, todos los que van llegando por ahí, recuerden que por ahí nos pueden ver y escuchar durante todas las mañanas, después del lunes hasta los días viernes.

acompañarlos. Una tarde magnífica. Hoy andamos desbloqueando muchos clásicos. ¿Qué tal si recordamos a uno de los más duros del romantiqueo? Bueno, este dúo.

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1: 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Presento a
2: Héctor el Padre.
1: ¿Quién más?
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2: 5:59 en Mix Radio.
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1: Es tarde de jueves, aquí andamos activos, acompañándolos. 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Yo estoy en modo mix, escuchando Mix Radio.

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1: Mis amigos de los carros de plataforma, ¿dónde están? Andan muy activos, ¿no? Me encanta saber que están ahí. Siempre 24/7 con la emisora que comanda en Colombia, Mix Radio. También quiero enviar un saludo muy especial para la gente que nos escucha a través de mixradio.com, nuestra página. Toda la gente también que lleva su señal, o bueno, la señal de Mix Radio en su teléfono, descargando nuestra aplicación Mix Radio Colombia. Pilas, que por ahí vamos a estar buscando ganadores para el concierto de Ryan Castro, el cantante del gueto, ¿ok? Así de fácil. Vamos avanzando. Me encantan los sábados, mi gente.

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3: 6:59 en Mix Radio.
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